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0: El calor te aprisiona, te libera, te cuida, te cura. El calor te hace
1: y así
0: un día te deshace. ¿Pero qué le vamos a hacer? Así es el calor.

buenos días, ¿qué tal? ¿Cómo amanecieron hoy? Bien, me alegro que me digan que están bien. Así es que vamos a comenzar el día contento. Hay un aguacero que cayó anoche con par de truenos, oígame. Ay, papá, eso estaba bueno, bueno.

vivo la campaña rumbo a las elecciones, señores. Buenos días nuevamente, faltan 25 para las 8 de la mañanita y vamos rapidito con lo que tenemos que hacer, ¿eh? Anoche cayó un aguacero y un par de truenos por ahí, ¿verdad? Y, hacía falta un poco de agua, ¿verdad? Hacía falta un poco de agua, familia.

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1: Bueno, familia, aquí estamos, regresamos. Faltan 5 para las 8 de la mañanita. Y está la campaña, óigame, a los rojos vivos. Faltan ya poquitos días. Faltan poquitos días para la hora de la verdad. Vamos a poner por aquí, bueno, el mensaje es importante. El día de las elecciones, y no solamente eso. También... el voto por adelantado. Eso es bien, bien importante. Bueno, por otro lado, tenemos que el Club de Leones de Santa Cruz y la Asociación para la Vida Independiente de las Islas Vírgenes les invitan al aniversario número 20 del Día Internacional del Bastón Blanco, a llevarse a cabo el miércoles 14 de octubre. Eso es mañana. Comenzando a las 10 de la mañana en la Torre del Reloj, al lado del Parque Bot Hoe en Frederickstead. Habrá oradores y presentadores invitados y la tradicional caminata con los no videntes. Esta actividad es auspiciada por el Centro de Excelencia en Discapacidades del Desarrollo de la Universidad de las Islas Vírgenes, y el mensaje ha sido enviado por la educadora que siempre, siempre está pendiente a todas estas actividades, Domitila Vargas. Bueno, entonces, por otro lado, vamos a ver qué más tenemos por aquí para que no se me quede nadie. 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Y no olviden el culto todos los domingos de 5 de la tarde en adelante en la Iglesia Asamblea Cristiana El Oasis, que pastorea Wilfredo Burgos. Se va a través de la 90.1 en San Tomás, y llega a ustedes como una cortesía de Ángel Jiménez y Papi Love, ¿ok? Así es que eso es allá en San Tomás los domingos a las 5 de la tarde. No se lo pierde ese culto, muy bueno. También saludamos a López ahí en Machuchal, de López Guirita. Ya tenemos el nuestro generador. Ahí este viejito, ya tiene 30 y pico de años, oiga, pero un generador Honda. Prende por starter. De 3.5 kilos. Es silencioso, esos de los bien viejos. Yo no sé cómo. Así es que Honda se especializa en los generadores silenciosos. Y ese fue un regalo que me. Los regalos no se pueden olvidar. Tata, ¿eh? Tata, que también arregla generadores en su tiempo libre ahí en su casa. Así es que. Y Guiritas también. Así que gracias a Tata. Y gracias a López tenemos ese generador ahí listo, a pesar de que tenemos también otro equipo aquí, una batería que tuve que comprar casi sin poder, gracias a Guapa. Voy a pasar la factura a Guapa a ver si me la pagan. Y allá en la montaña también otro equipo de batería, gracias a Dios y al esfuerzo que hemos hecho a la legislatura de las Islas Vírgenes, que se ha mantenido con nosotros por 16 años. Ese es el mayor sponsor de esta emisora. Gracias a la legislatura podemos tener también una programación cristiana donde nuestros pastores, evangelistas, predicadores, pues le damos la oportunidad los fines de semana. Durante 23 años tenemos ese ministerio radial aquí, y durante 45 yo tengo ese ministerio radial en todos los medios de comunicación que he estado o que he tenido, ¿eh? Y le damos la oportunidad, al igual que en los años pasados, a todos los pastores que así lo deseen, a los evangelistas que así lo deseen, de por poquito dinero, solamente los gastos, el gasto que tienen en una hora, eso es lo que tenemos, eso es lo que se paga. Prácticamente una octava parte de lo que vale el tiempo, y gracias a la legislatura, ¿eh? También, porque si no tuviéramos la legislatura, imagínense, la cosa iba a ser un poquito más difícil. 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No es fácil, ¿verdad? Porque hay que estar viajando, yo se lo digo por la cuestión de la emisora. Este fin de semana pasado tuvimos que arrancar para San Tomás, cuando en las emisoras de radio necesitan un mantenimiento, un servicio especializado donde la electrónica pues es muy importante, las antenas, los transmisores, todas estas cosas. Y como prácticamente aquí no hay muchas personas que conozcan de esto, pues tengo yo que arrancar por ahí para allá, para San Tomás bregar. 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La cuestión es que es de Hacker y Franklin Marte, y si usted lo analiza bien, ahí ellos no tienen nada. Esa la jefa es doña Ana. Saludito, un abrazo bien grande para doña Ana ya en Machuchal, que debe estar en el balcón ya con el radio encendido, ¿eh? También a Sonia ya un saludo también, me regaló un Lovebird, ese pajarito, ese pajarito lo que le falta es hablar. Oiga, lo tengo amaestrado. Yo soy loco con los animales. A mí me encantan los animales. Mire, yo mato una hormiga cuando me pica, pero mientras tanto la dejo tranquila. O una abeja, o una avispa. Pero mientras tanto las dejo tranquilito. Yo, todo lo que tiene vida en este planeta, pues lo respeto mucho. Y yo ahora mismo, mire, yo no sé, pero hay cosas que a veces uno no se explica. Déjeme terminar aquí. También la terraza, ¿verdad? Y el legado de Doña Rosa, mi hermanito Speedy, que ascendía no sé de él, pero yo sé que ya mañana va a estar ahí en su legado de Doña Rosa, mañana miércoles desde las 9 de la mañana. Saludito a Speedy también, que siempre está ahí pendiente a Latino 91.9. 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Yo no sé, ¿verdad? Pero hay cosas que a veces no tienen explicación. Son senderos en la vida que a veces uno no sabe ni cómo van. Pero yo no sé si es que yo soy dulce para los animalitos. Yo veo un animal y todo, los gatitos y todo. Un día antes de fallecer mi tía madre, que le dio cristiana sepultura el mes pasado, un día antes yo llegué aquí y encontré una gatita, ya adulta, una gatita pequeña, arriba en el segundo piso, aquí en la emisora, en la escalera, esperándome. Y yo dije, bueno, esa gatita. Adulta ya, y bien mansita, y yo pues traté de pasarle la mano y se dejó, y fue una forma bien bajita, bien tímida, me dijo, miau, bien chulita, y yo pues le hice gracias a la soberbia, y regresé para aquí, para la emisora, para la estación, y cuando al rato la veo a ella, pues frente a la puerta, sentadita, una gata adulta ya, no es una gata que yo haya. Y eso fue un día antes de mi vieja morir. Entonces, pues, yo se quedó ahí. Yo arranqué seguida para el supermercado antes de empezar aquí, en la mañana, y compré dos potecitos de comida. Y ahora es que tiene hambre, ¿verdad? Pues le di un potecito de esos pequeños de comida y se quedó todo el día. Fue por la tarde que recibí la noticia de que mi tía madre había muerto. Y esa gatita se ha quedado aquí en la emisora, frente a la emisora. Y eso cogió prácticamente el mismo día, ¿verdad? Que mi vieja murió. Y se ha quedado aquí. Y se queda, está todo el día. Ella sale, va y regresa. A mí me está que parece que va a tener gatito. Y entonces, pues yo lo que hice fue que... Y no es que estaba con hambre, o sea... No es que se veía flaca ni desnutrida, no, se veía fuerte, robusta. Entonces, desde ese día pues en adelante, pues se ha quedado por aquí, ella sale, pero todas las mañanas está esperándome ahí cuando yo subo la escalera. Y yo pues todas las mañanas, y se quedó por la tarde, doy su poquito, le tengo su platito allá afuera, con su poquito de agua y su comidita. Y después se va durante el día, da la vuelta por allá, pero vuelve y regresa. Son cosas, ¿verdad?, que uno se pone a pensar. Ay, Dios mío. Bueno, a lo mejor es mi angelito guardián, esa gatita que está por ahí. Bueno, entonces, pues, ¿qué más tengo? Ah, tengo información de... ayer estuvo por aquí nuestra querida amiga Ruth Meléndez, quien también ofrece servicios secretariales. Pero Ruth estará aquí este jueves. Donde estará publicando su libro, algo bien interesante, ¿verdad? Estuve hablando con ella y estará, además de dándonos otra información, este jueves de 9 a 9 y 30. Para los que no conocen a Ruth, pues ella es, tiene sus servicios secretariales, también ofrece servicios secretariales. Y estará el próximo este jueves, de 9 a 9 y 30, dando mucha información importante en cuanto a los servicios secretariales que ofrece y otros servicios que da también, como demanda de reclamo pequeño, ¿verdad? Contrademanda, peticiones de desalojo, petición para eliminar antecedentes penales, querella de violencia doméstica, licencia de matrimonio, solicitudes de FUTAM, Medicaid, trámite de regresos de registro de vehículos, trámite de licencia de conducir, y muchos servicios que da, donde usted no tiene necesariamente que ir donde un abogado. Ruth Meléndez, servicio. 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Y estará también lanzando la publicación de su libro. Estará aquí este jueves de 9 a 9 y 30 de la mañana. Y para los que, ¿verdad? Yo sé que la conoce mucha gente, ya esa es la hija de quien fuera el pastor Chaguín. Yo lo conocí, ¿verdad? Como Chaguín allá en Puerto Rico, en la playa Puerto Real de Fajardo, donde cuando yo hacía mis primeros pasos en la radio, eso ha llovido, casi 60 años, Chaguín de Santiago, y aquí pues era pastor, y Ruth, su querida hija, pues estará aquí este jueves. Así es que están todos pendientes para que la escuchen este jueves de 9 a 9 y 30 de la mañana. Por otro lado, también vamos a tener más informaciones. A ver, no olviden que es muy importante votar por adelantado. Yo les recomiendo, a mí no me gustaba votar por adelantado, siempre me gustaba ir el día de las elecciones a los centros de votación, pero este año pues

0: Bueno, regresamos, señores. La verdad es que esto está full. Bueno, esto es por estos días. Hay que aprovechar estos días, ¿verdad? Porque, ¿cómo era que decía? Ahí viene yo me acuerdo. Cuando en mi casa decía, ahí viene la zafra. La zafra era cuando empezaba la época de picar caña, de cortar caña en la central. Mi abuela decía, ya empieza la zafra. Entonces habían unos pitos, que habían unos sonidos que tenía la central Fajardo, que cuando iba a empezar la época de moler caña, pues eran unos pitos fuertísimos que se oían en todo el pueblo de Fajardo, ¿verdad? celebrando que iba a haber mucho trabajo, y ahí pues era que había mucho trabajo. Y cuando se acababa la zafra, entonces esos pitos volvían a sonar y la gente lloraba. Yo me acuerdo. Y entonces, pues ahora estamos en la zafra, y después pues vamos a llorar un poquito, no importa. Ah, llegó Constanza, dime, Constanza. Ah, el internet debe estar. La doña lo puso. Mira, ver ahí en la pared, en esa pared hay unos de ellos. Aquí, ahí. Ahí, mira, está inteligente esa muchacha. Bueno, vamos a seguir con los anuncios. Vamos a ver, por aquí la pastora María Nieves nos dejó algo que dice Salmo 33:12, bienaventurada la nación cuyo Dios es Jehová, el pueblo que él escogió como heredad para sí. 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Agradecemos su cooperación y hermandad. Gracias y bendiciones. Esta es la gran caravana que se estará celebrando de fe y de victoria. Muy bien, ¿verdad? Hay que también sacar espacio para nuestro Señor Jesucristo. Bueno, vi por ahí por las redes sociales, sociales, porque hay muchas redes sucias, pero hay otras que son buenas, ¿sabes? Es como todo en la vida. Está el que hizo el sí, hizo el no. Para que ustedes vean lo que es la vida. Es como mi abuela que decía, ay, esa señora es más buena que el sí. Porque ¿a quién le molesta el sí? Todo el mundo le gusta el sí, todo el mundo que le digan sí. A nadie que le gusta, a la gente que le gusta que le digan no. Entonces, para el sí hay no. Para el lindo está el feo, ¿sí? Porque eso es así, cada cosa tiene su... Pues entonces, pues estuve viendo en las redes sociales que hay una nueva pareja que va a coger writing para la gobernación. Un caballero llamado Fred y una dama llamada Penn. Salió en las redes sociales, yo no sé si es verdad o no es verdad. Yo imagino que eso lo están haciendo por entretenerse. Porque ¿quién se puede imaginar que a estas alturas el pueblo va a votar un rey por personas que muchas de la conmoción de la población no sabe quiénes son? Y en writing también no es fácil. En Puerto Rico sí, ya hay senadores que han salido writing. Pero una vez un alcalde, el alcalde, ¿cómo se llamaba aquel alcalde? No me acuerdo ahora, pero salió con votos write-in por encima de todos los partidos. Pero todavía aquí hay que aprender un poquito más para poder escoger una persona write-in. Porque además de Donna Starry Nelson, Mostel y Robertson, Plaskett y Porter, Benta y Porter, James y Bennett, pues vi ahora en la GD en writing un señor llamado Fred y nada más Penn. Fred and Penn. Yo sigo insistiendo, si usted no tiene dinero, no haga un ridículo. porque cuando yo voy a una competencia voy a ganar, no voy a hacer acto de presencia porque estoy aquí y quiero ser. No, no. Para hacer el ridículo hay tiempo. Si usted no está preparado, primero que nada, usted tiene que tener una hoja de servicio bien, bien buena, que el pueblo la conozca. Segundo, el dinero. Aunque usted no lo crea, el dinero es bien importante, es sumamente importante en una campaña política. El presidente de Estados Unidos es millonario y ¿cuántos millones nos recogen para la campaña del presidente? Porque es que si usted no tiene dinero para hacer una campaña, mire, no se meta a... Pues hay que yo quiero que mi nombre esté ahí para que vean que estoy corriendo para esto, que estoy corriendo. ¡Ay, qué chévere! Mi nombre está ahí. Entonces veo a mi amiguito. ¡Ay, dame un botito! Y después lo que pasa uno es un bochorno llegando a último. Bueno, esa es mi forma de pensar. Yo respeto la de ustedes, pero yo pienso así. Yo si no estoy preparado para hacer una buena campaña, no si llegara el momento algún día, que no va a llegar, yo creo ya eso no es mi línea. Pero a mí me gusta la política, pero no es mi línea, nunca he sido aspirante. Solamente una vez que fui vicealcalde de Vieques, porque el alcalde me escogió. Tampoco porque fui a elecciones, ¿verdad? Así es que cuando usted, gracias a Damaso Cejano, alcalde de Vieques, que me dio esa oportunidad de servirle al pueblo de Vieques, y tú depositó una confianza extrema en mí. De hecho, cuando... el asunto de la Marina ya en Vieques, que él fue preso por desobediencia civil, pues yo me quedé al frente y creo que hice una labor extraordinaria. Yo soy muy humanitario, ¿verdad? Muchas veces creen que abusan de uno, pero no, es que me gusta ayudar a la comunidad, siempre ha sido así toda mi vida. Bueno, parece que soy el único dueño de estación pobre. Usted me ve por ahí. Usted me ve por ahí y a veces no te puedo ni pagar las cuentas. Pero me siento feliz, ¿verdad? Y sé que el día que muera, pues muero feliz, porque pues logré lo que a lo mejor pues papá Dios quería que yo hiciera. Bueno, entonces pues vuelvo y repito, no sabemos. Aquí la en honor a la verdad hay dos candidatos, Stacy Plaskett, que de hecho lanzó su candidatura a la gobernación en esta emisora, fue donde primero vino. Tiene su comité de hispanos trabajando mañana, hispanos con Stacy. Ha mantenido una campaña desde antes de pronunciarse como candidata aquí. Y Donna Storr, que estuvo por aquí hace unas cuantas semanas, media horita, estuvo dos veces. Tienes un spot diario, ¿verdad? Los demás, no sé qué ha pasado. No sé, pero tampoco se escuchan en los corillos por ahí, en las actividades, ni siquiera se ven retratos muchos de ellos. Pero son candidatos. Ahí yo, sí, estoy corriendo. Y después que pasan las elecciones, ¿qué llegaste? ¿Perdí? Sí, porque también, si hay un sí, hay un no. Hay un gané y perdí también, ¿eh? tiene todo, tiene su pro y su contra. Bueno, pero allá Marta con sus pollos, cada cual pues actúa como quiere actuar y eso se les respeta. Yo sinceramente no sé, pero si usted va a aspirar a una posición política, prepárese con tiempo, no salga a última hora a recoger dos o tres firmas por ahí para figurar. ¿Qué más tenemos por aquí? De los mensajes, ya ahorita a las 8:30 estará el senador Frederick aquí en Latino 91.9. Es muy amante de la agricultura. Hace falta agricultura en estas islas, especialmente en Santa Cruz, con tanto terreno. Mire, yo a veces doy una vuelta por ahí, esos valles perdidos donde se puede estar utilizando. Pero nos conformamos con que digan de aquí de Santa Cruz que somos la isla grande. Ay, qué.
1: Gran cosa.
0: A nosotros nos dan ese título, la isla grande. Pero nunca dicen la más sufrida, la que está atrás, como los huevos, digo, como el jabo el perro. ay, se me zafó. Por eso, eso es un refrán que hay por ahí, ¿verdad? Que usaba mi abuela. Hasta mi abuela lo usaba, así es que... Pero somos la isla grande. ¡Ah, qué cosa! Así nos tratan, como la isla grande. 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Llegó el senador por aquí te, puede, yes, come in senador.
1: Buenos días
0: mi amigo. No había visto a Constanza. Constanza llegó primero. She came first.
1: Yes.
0: 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You have Senate meeting today, right?
1: Today.
0: A las 10. Ajá. ¿A las 10?
1: A las 10.
0: Sí. 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Bueno, dejar que otra noticia tengo por aquí, vamos a dejarla para más tarde porque ya tengo aquí al senador Frederick, quien tiene mucha información para ustedes. También tengo a nuestra traductora oficial de la legislatura, factotum, quasi totum, aquí de los senadores.
2: Buenos días, Fabiola.
0: ¿Tú sabes qué es factotum, quasi totum? Un factor completamente total, importante para los senadores, porque no saben español, tú tienes que ir por lo menos a la legislatura.
1: Yo hablo español, pero...
0: ¿Quién?
1: Yo.
0: ¿Ah, sí?
1: Sí, pero poquito.
0: Yo no sabía.
1: Suficiente, yo entiendo.
0: Cositas
1: como... Pero yo no hablo, bueno...
0: Cosas pequeñas, ¿verdad?
1: Pequeñas.
0: Bueno, Constanza, buenos días, senador,
2: buenos días,
0: adelante.
1: Buenos días, Toro, a mi gente, buenos días.
2: Buenos días a todos.
1: I wanted to talk to today about what's going to happen in a little, almost 2 hours.
2: Quería hablar hoy acerca de lo que va a ocurrir dentro de 2 horas.
1: I wanted to prepare you for what we do in the Senate.
2: Quiero prepararlos acerca de lo que hacemos en el Senado.
1: The Committee of Economic Development and Agriculture.
2: El Comité de Desarrollo Económico y Agricultura.
1: One of the premier committees in the legislature.
2: Uno de los, se puede decir que uno de los comités más importantes de la legislatura.
1: That deals with the health and the strength of our economy.
2: Que tiene que ver con la fortaleza de nuestra economía.
1: What determines jobs.
2: Lo que determina el trabajo, los trabajos.
1: Money for our people.
2: El dinero para nuestra comunidad, para nuestras personas.
1: We will be meeting this morning.
2: Nos vamos a reunir esta mañana.
1: To get a report.
2: Para conseguir un reporte.
1: From those agencies.
2: De aquellas agencias.
1: Or subject matter experts.
2: O los expertos en la materia.
1: That will tell us.
2: Que nos van a decir.
1: What's going on.
2: Qué es lo que está ocurriendo.
1: Typically, you hear from us senators.
2: Típicamente se escucha de nosotros los senadores.
1: In a very abbreviated manner.
2: En una forma muy abreviada.
1: What's going on.
2: Lo que está ocurriendo.
1: But it's also good to listen to the details.
2: Pero también es importante escuchar los detalles.
1: From the source.
2: De la fuente.
1: Of where this information comes from.
2: De dónde viene la información.
1: These are the people that deals with these matters every single day.
2: Esas son las personas que están lidiando con esos asuntos todos los días.
1: They have years of experience.
2: Tienen años de experiencia.
1: A vast amount of resources we spend on getting them to do the job.
2: Tienen muchos de los recursos que se utilizan para que hagan el trabajo.
1: And then they come before us, the Senate.
2: Y entonces ellos vienen a la legislatura.
1: For us to provide accountability to you, the people of the Virgin.
2: Para nosotros poder conseguir la información y proveerla a los que, a las personas.
1: A lot of times people say, well, the senators don't do anything.
2: Muchas veces las personas dicen, los senadores no hacemos absolutamente nada.
1: Our job is to manage the process.
2: El trabajo de nosotros es manejar el proceso.
1: Write the laws.
2: Escribir las leyes.
1: Provide the budget.
2: En proveer el presupuesto.
1: And then do the oversight of what the outcome of all this work
2: is. Y entonces hacer la supervisión de todo lo que ocurre con el resultado del trabajo.
1: So this morning at 10.
2: Así que esta mañana a las 10, es hoy a las 10 de la mañana.
1: We're going to have two blocks.
2: Vamos a tener dos bloques.
1: The first block we're going to have the Virgin Islands Department of Labor.
2: En el primero vamos a tener el Departamento de Trabajo.
1: The Virgin Islands Department of Economic Research.
2: El Departamento de Recursos Naturales.
1: The Virgin Islands Economic Development Authority.
2: El Departamento de Desarrollo de la Economía.
1: And on the second block,
2: y en el segundo bloque,
1: we're going to talk about agriculture.
2: Vamos a hablar sobre la agricultura.
1: Papi love agriculture. We're going to talk about planting, food, comida.
2: Vamos a hablar acerca de sembrar de la comida.
1: Yes, and we're going to have Dr. Sophia George, the University of the Virgin Islands President.
2: Y vamos a tener a la doctora Sophia George, que es la copresidenta del Consejo de Alimentación y de la Universidad de las Islas Vírgenes.
1: We're going to have Dr. Peterson, the Commissioner of Agriculture.
2: Vamos a tener al honorable Dr. Luis Peterson, que es el comisionado del Departamento de Agricultura.
1: And in that block, we're going to be discussing the TPA, the Territorial Agricultural Plan,
2: TAP. Y en este bloque vamos a hablar acerca del plan de la agricultura.
1: And this plan is a law that was passed.
2: Y este plan es una ley que se pasó.
1: 5 years ago.
2: Hace 5 años.
1: And 3 years ago they finally got it up and running.
2: Y hace 3 años fue que cuando empezaron a trabajarla.
1: So now we need to know what's going on.
2: Así que en ese momento necesitamos saber qué es lo que está ocurriendo.
1: You know, where are we in terms of crop production?
2: ¿Dónde estamos en el momento? ¿En dónde estamos en ese momento con la producción?
1: Where are we in terms of the fishers?
2: ¿Con dónde estamos en ese momento con los pescadores?
1: Where are we in terms of the livestock yield?
2: ¿Dónde estamos en ese momento con aquella producción que se tiene en reserva?
1: So these are the people every day that deals with these issues.
2: Así que las personas se van a testificar son las que están lidiando con esos asuntos todos los días.
1: We get to question the data.
2: Vamos a cuestionar la data que tienen.
1: Or lack thereof.
2: O la que no tienen.
1: And question.
2: Y hacer preguntas.
1: The methodology that these experts are using.
2: Acerca de la metodología que estos expertos están utilizando.
1: To give us the outcome that we are demanding.
2: Para darnos los resultados que estamos demandando o estamos exigiendo en este momento.
1: We spend an enormous amount of money.
2: Gastamos en este momento una gran cantidad de dinero.
1: In assuring that these agencies.
2: Para asegurarnos que esas agencias
1: provide the people of the Virgin Islands
2: puedan proveerle a las personas de las Islas Vírgenes
1: with the services
2: con los servicios
1: and expertise
2: y la experiencia
1: to make our lives better.
2: Para hacer que nuestra vida sea mejor.
1: No one governor
2: ningún solo gobernador
1: o senador can do that.
2: Puede hacer eso.
1: But collectively,
2: pero colectivamente,
1: we should all be able to provide some relief to you.
2: Todos deberíamos de estar en la posición de dar un poquito de alivio a las personas.
1: This will be my 10th committee meeting.
2: Esta va a ser mi reunión número 10 del comité.
1: And about 50 that I've attended total.
2: Y he atendido un total de 50 reuniones.
1: In the last 20 months.
2: En los últimos 20 meses.
1: Since you've hired me for this job.
2: Desde que ustedes me contrataron para este trabajo.
1: I'm excited today as I was back then.
2: Estoy la misma excitación que tengo igual que años atrás, meses atrás.
1: To demonstrate to you the work that I've done.
2: De demostrar el trabajo que he hecho.
1: And to show what will be expected from these testifiers when they come before.
2: Y de decirles y enseñarles a ustedes lo que se espera de las personas que van a testificar hoy.
1: My colleagues and I,
2: mis colegas y yo,
1: have worked very hard.
2: Hemos trabajado muy duro
1: in doing the research.
2: En hacer el estudio,
1: right? To make sure that the information we present,
2: para asegurarnos de que la información que nosotros presentamos,
1: have been vetted,
2: ha sido estudiada.
1: Today's committee meeting,
2: la reunión de hoy.
1: It starts at 10.
2: Empieza a las 10.
1: And the first block, as we talked about,
2: y el primer bloque, como dijimos anteriormente,
1: we want to find out about what's going on with the Department of Labor.
2: Queremos saber qué es lo que está ocurriendo con el Departamento de Trabajo.
1: And how many people are out there looking for work?
2: ¿Cuántas personas tenemos allá afuera que están buscando trabajo?
1: Does the labor force provide a favorable wage rate, or is it still too low? Is it high enough?
2: Si todavía se está dando lo que quiere saber es si todavía lo que se está pagando está bien o está muy bajo o necesita mejorar.
1: We understand the cost of living in the Virgin Islands is very high.
2: Entendemos que el costo de vida en las Islas Vírgenes es sumamente alto.
1: But we have to compare it to other similar economies.
2: Pero también tenemos que compararlo a otras economías.
1: So we could gauge where we are.
2: Así que podemos hacer un balance para saber exactamente dónde estamos.
1: I could give you guys a little clue.
2: ¿Puedo darles por lo menos una idea?
1: Or if, Poppy Love, maybe you could ask them if anyone knows what the unemployment rate is in the Virgin Islands.
2: Poppy Love, tal vez usted sabe o tal vez alguien quiere llamar a decir cuál es el porcentaje de desempleo que hay actualmente.
1: If someone could call in and tell us what they think it is, that's important.
2: Si alguien podía llamar y decirnos qué ellos piensan que es el porcentaje de desempleo, eso es importante.
1: What does that mean?
2: ¿Qué es lo que significa eso?
1: It means for every 100 persons.
2: Significa que por cada 100 personas
1: that are working,
2: que están trabajando,
1: or looking for work,
2: o buscando trabajo,
1: how many of those people are not employed?
2: ¿Cuántas de esas personas no tienen un empleo?
1: That is how you gauge the whole economy of the world.
2: Así es como usted puede imaginarse cómo es toda la economía del mundo.
1: So the question is, do we have a 10% rate?
2: Así que la pregunta es, ¿tenemos un grado de 10%?
1: A 2% rate?
2: 2%.
1: Or something else that they're going to tell us today.
2: O algo diferente a lo que nos van a decir hoy.
1: The lower the rate,
2: por más bajo que es el porcentaje,
1: shows the strength of the economy.
2: Enseña la fuerza de la economía.
1: And this is why I think it's important that we elect people with the knowledge.
2: Y es por eso que yo creo que es importante que elijamos personas que tengan el conocimiento.
1: To explain.
2: De explicar.
1: And interpret
2: e interpretar
1: the information
2: la información
1: and present it to you.
2: Y presentárselas a ustedes.
1: And that's what we do.
2: Y eso es lo que nosotros hacemos.
1: You know, get the best people you could find.
2: Encuentren, conseguir las mejores personas que podemos encontrar.
1: So you could understand what's going on.
2: Para que ustedes puedan entender qué es lo que está ocurriendo.
1: So if our economy right now,
2: así que si nuestra economía en este momento
1: is functioning well,
2: está funcionando bien,
1: we should expect
2: deberíamos de esperar
1: a very low unemployment rate.
2: Deberíamos esperar un porcentaje de desempleo sumamente bajo.
1: That means that number should be under 5%.
2: Eso quiere decir que ese número debería ser menos de 25%.
1: And if it's over that,
2: y si es más de 5%,
1: then that means more people are looking for work and there's no jobs for those people.
2: Entonces quiere decir que hay más personas buscando empleo y no hay trabajo.
1: So this is how we measure unemployment.
2: Así es como medimos el desempleo.
1: In the meantime, we need to talk about workforce development.
2: En el otro lado tenemos que hablar acerca del desarrollo de los trabajos.
1: That means what do we need to do to develop the skill set with our people so that they could find work.
2: Eso quiere decir que tenemos que buscar cómo desarrollar todas las aptitudes que tienen las personas para esos trabajos.
1: Perfect example, this radio station.
2: Un ejemplo perfecto es esta radioemisora.
1: Poppy Love, how many people could come into this station right now and run this station, run this board, understand what it is to go online? Live.
2: ¿Cuántas personas usted que pueden entrar a esta emisora en este momento, decir que pueden manejar todo el equipo que está ahí, ir al para que la gente lo escuche, ir al aire?
1: Without the training,
2: sin el entrenamiento y la experiencia para hacerlo.
0: Bueno, la experiencia que yo tengo aquí es
2: the experience that I have here,
0: que yo he solicitado por años
2: that I have asked for years,
0: jóvenes
2: young people
0: que vengan a aprender,
2: to come to learn,
0: y yo poder enseñarle lo que por 60 años he aprendido. Mm-hmm. Y vienen,
2: sometimes they come,
0: algunos han
2: some
0: venido,
2: they have come,
0: y lo primero que me preguntan
2: the first thing they ask
0: es cuánto le voy a pagar. En varias ocasiones,
2: many times,
0: yo le he dicho, ven,
2: I have set them come,
0: lo he sentado aquí,
2: I have set them here,
0: y le he dicho, dime qué tú sabes hacer.
3: And I have asked him, what do you know to do?
0: Me ha dicho, no, yo vengo a aprender.
3: They said, no, I come to learn.
0: Y yo le dije, cuando tú vas a la universidad a aprender,
3: and I said to them, when you go to the university,
0: tienes
3: to
0: que
3: learn,
0: pagar.
3: You have to pay.
0: Aquí yo te voy a enseñar.
3: Here I'm going to teach
0: y no
3: you,
0: tienes que pagar.
3: And you do not have to pay.
0: ¿Por qué tú quieres que yo te pague?
3: But why do you want me to pay you?
1: Excellent. And that's the problem we have throughout this economy. I have several businesses here.
3: Yo tengo varios varios negocios aquí.
1: I run into the same issue. Everyone comes and asks for a job.
3: Todos vienen y piden un trabajo.
1: And before they know what the job is,
3: y antes de que sepan de qué se trata el trabajo,
1: they ask, what are you paying?
3: Ellos preguntan cuánto está pagando.
1: And I ask, and what are you providing of value to me?
3: Y yo les pregunto qué es lo que usted me está dando de valor a mí.
1: So I could hire you.
3: Así que para que yo pueda emplearlo.
1: And they'll say something silly like, well, I'm here.
3: Y me dicen algo así tan estúpido como aquí estoy.
1: And like, and so?
3: Y entonces?
1: You know, so we have a disconnect.
3: Tenemos una desconexión.
1: Between what the business community needs.
3: Entre lo que necesita la comunidad de trabajo
1: and what some of these workers are looking for.
3: Y lo que algunas de esas personas están buscando.
1: The businesses are asking for skilled laborers.
3: Los negocios están pidiendo a personas que tengan las aptitudes.
1: And they're willing to pay.
3: Y están dispuestos a pagar.
1: For experienced workers.
3: Por las personas que tienen, a las personas que tienen experiencia.
1: But the inexperienced worker.
3: Pero las personas que no tienen experiencia.
1: Need to consider workforce development training.
3: Ni necesitan considerar ir a entrenarse.
1: To provide value to the employer,
3: para poder darle valor a la persona que lo está empleando,
1: and ultimately to themselves,
3: y a ellos mismos.
0: Senador, yo estaba hablando con Constanza,
3: Senator, I was speaking with Constanza
0: hace unos minutos,
3: a few minutes ago,
0: de que Santa Cruz tiene tanto terreno,
3: that's in court, have so much,
0: tantos valles,
3: so much properties.
0: So
3: much land.
0: Terrenos apropiados para la agricultura.
3: That they have a lot of land that is
0: perdidos.
3: For farming.
0: Que no se usan.
3: And they're not being used.
0: Y que solamente nos conformamos.
3: And we want to conform ourselves.
0: Con que nos digan que somos la isla
3: like
0: grande.
3: We're the big island.
0: Nos conformamos con que. The big
3: we're,
0: island.
3: We're
0: the big
3: satisfied
0: island.
3: With that. With that, just that they tell us that we're the big island.
1: I personally, since I've been in office, I've been trying to understand.
3: Yo personalmente, desde que soy senador, estoy tratando de comprender.
1: What are the obstacles?
3: ¿Cuáles son los obstáculos?
1: In farmers going out there and farming.
3: En lo que los agricultores salgan ahí a trabajar.
1: So I can help them walk through these issues.
3: Así que yo puedo caminar con ellos por los problemas que tienen.
1: I've had meetings with farmers on St. Croix.
3: He tenido reuniones con los agricultores en St. Croix y en St. Thomas.
1: And I've listened to their concerns.
3: Y he escuchado los problemas que tienen, las inquietudes que tienen.
1: I speak to Dr. Peterson at the Department of Agriculture frequently.
3: Con el comisionado Peterson en el Departamento de Agricultura.
1: I've spoken to Dr. Adamu at the University of the Virgin Islands School of Agriculture.
3: He hablado con la doctora Adamu en de la escuela de agricultura de las Islas Vírgenes.
1: And Dr. Sophia George, the president of the University of the Virgin Islands.
3: Y Dr. Sofía, que es la presidenta de la universidad.
1: Who's on the local food and farm board council?
3: Que está en el cónsul del cónsul local de la agricultura.
1: In trying to figure out what is it we can do or should be doing.
3: En tratando de definir qué es lo que podemos hacer y deberíamos de estar haciendo.
1: To assist farmers to meet their yield projections or their livestock projections.
3: Para asistir a los agricultores en todo aquello que ellos necesitan para su producción.
1: And it's been complicated, the answers.
3: Y las respuestas son sumamente complicadas.
1: And you're going to hear in detail more discussion about that this morning.
3: Y usted va a escuchar más detalles de eso en esta reunión hoy.
1: That's why it's important for you to listen to these shows.
3: Por eso es importante que ustedes escuchen estos shows.
1: You can't get everything in just a radio interview.
3: Usted no puede escuchar todo lo que necesita saber.
1: It's very limited in time.
3: En una presentación de radio es muy limitado el tiempo.
1: But as we sit there typically for 12, 14 hours.
3: Pero mientras estamos sentados ahí por 12 y 14 horas.
1: With these committee meetings.
3: Con los diferentes comités.
1: It is there so we can extract the detailed information.
3: Esa ya podemos extraer y conseguir los detalles de la información que ocupamos.
1: That the community needs.
3: Y la información que los comités necesitan.
0: Hoy a las 10.
1: A las 10.
0: De la mañana, uh-huh. A través de Latino.
1: Yes.
0: Y a través de la nueva estación en San Tomás.
1: Mm-hmm.
0: We have a new radio station in
1: San
0: Tomás.
1: Yes, congratulations.
0: So we broke a simulcast.
3: Simultaneously.
0: Estamos transmitiendo.
1: Simulcast.
0: Sí.
1: Awesome. I want to thank you, Papi Love, for this few minutes to have a discussion about today.
0: Antes de que se retire, yo creo que el gobierno...
3: I believe the government
0: debe incentivar mucho más a los agricultores.
3: Should give constant incentive to the farmers.
0: Con maquinarias.
3: With machinery.
0: Equipos.
3: The equipment.
0: Y terrenos para sembrar.
3: Maybe and the land for them to farm.
0: Yo entiendo que hay en las Islas Vírgenes tenemos dos departamentos.
3: I understand that in the Virgin Islands
0: que necesitan mucha ayuda,
3: that need a lot of help.
0: Que es el Departamento de Agricultura,
3: uh-huh.
0: Y el Departamento de Sport and Recreation.
3: And Sport and Recreation.
1: I can tell you this, I personally, since I've been in office,
3: desde que estaba en oficina,
1: have appropriated $1 million,
3: uh-huh. Apropiado un millón de dólares
1: to the Department of Agriculture,
3: al Departamento de Agricultura,
1: that they would not have had
3: que no hubieran tenido
1: if I wasn't in this
3: si
1: seat.
3: Yo no hubiera estado en ese puesto.
1: I am committed to see agriculture be successful.
3: Yo soy comprometido a ver el progreso y de agricultura.
1: But what I found out, money alone will not do it.
3: Pero lo que entiendo es que solo el dinero únicamente no es lo que lo va a hacer.
1: Last year I bought $300,000 in parts for the Department of Agriculture for its equipment.
3: El año pasado compró $300,000 en equipo para algunas partes de la maquinaria.
1: Those parts came in, fixed the equipment, and they're broken again.
3: Esas partes vinieron, arreglaron la maquinaria y otra vez están deterioradas.
1: Maintenance is always going to be that issue.
3: El mantenimiento siempre va a ser el problema.
1: So, it's not like we're not trying.
3: Así que no es como que no estamos tratando.
1: The money and the effort is being made.
3: El dinero está ahí, el esfuerzo se está haciendo.
1: But do we have sufficient money to keep doing that?
3: Pero tenemos el dinero, tenemos suficiente dinero para estar haciendo el mantenimiento.
1: Each farm is a private small business.
3: Cada finca que se tiene o cada persona que tiene un terreno es un negocio pequeño.
1: The government of the Virgin Islands provides subsidized land.
3: El gobierno de las Islas Vírgenes proporciona el terreno.
1: About $25 a year.
3: Le pagan por lo menos $25 al año.
1: Subsidized water.
3: Les da agua.
1: Below market rates for water.
3: Les da el porcentaje pequeño para que paguen.
1: Subsidized seeds.
3: Le da las semillas.
1: Below market price for your seeds that you see
3: el
1: them
3: bajo
1: using.
3: Precio de mercado.
1: Subsidized fertilizer.
3: Les dan los fertilizantes.
1: And subsidized machinery use.
3: Y le da también el uso de la maquinaria.
1: So the government of the Virgin Islands is intimately involved in assisting and providing subsidies to farmers.
3: Así que el gobierno de las Islas Vírgenes les está dando ayuda y les está dando también la maquinaria.
1: Is it enough?
3: ¿Será suficiente?
1: We'll find out. But we need to measure that. We need the data.
3: If I
1: spend $1 million in government funds, what does the people of the Virgin Islands get for the $1 million? No one knows what the yield is for that.
3: Nadie sabe qué es lo que how much, está ganando con
1: how many
3: eso.
1: More fishes did you catch? How many more livestock were grown? How many more bananas or potatoes were harvested.
3: So
1: there's a lot of work. So that's what we're trying to get at. You know, what we need to do to get this process working. Papi Love, the listening audience, I want to thank you for this opportunity again.
3: Papi,
1: I'll see you at 10.
3: Muchas gracias y nos vemos
1: and
3: a
1: I appreciate
3: 10.
1: The time.
3: Aprecio el tiempo.
1: Buenos días.
0: Buenos días. You have 1 hour to be there. Día, 10 o'clock. Bueno, señores, escucharon al senador Friedrich. Ajá. Venimos en breve, no se vaya nadie. Un momentito, no te retire, que venimos en breve. Familia, faltan 5 minutos para las 9 de la mañana. En breve continuaremos hoy a las 10 de la mañana las vistas del Departamento de Agricultura. No se vaya nadie para que puedan escucharlo a través de Latino 91.9 y 90.1.

0: Bueno, estaba respirando un poquito, ¿verdad? Porque esto está fuerte aquí. Así es que ya regresamos. Son las 9:04, pueblo de las Islas Vírgenes. Así es que San Tomás ya a través de la 90.1, Angelito Jiménez está pegado ahí. Chacho está pegado allá en San Tomás. Todo el mundo busca Angelito Jiménez allá en San Tomás. ¿Cómo está llamadita? Hello. Buenos días. Ajá, acá yo, ¿quién allá? Hello, buenos días. Uy. Bueno, parece que está ahí, está en línea. Vamos, llamen, marquen nuevamente porque está en la línea. Ok, vamos a marcar nuevamente, son las 9:05 ahora. Ajá, vamos a ver si entra ahora. Que esto, ajá, ahora sí, buenos días.
1: Buenos días, mi paisano.
0: Adiós, mi hermanito. Ay, Dios mío, señor.
1: Dime, ¿qué me dijeron el domingo? ¿De qué no me hablaron?
0: Ay, Dios mío, yo no, porque a mí el chisme a mí no me gusta. A mí el bochinche no me gusta.
1: Se ha hecho un diplomático el tipo. Se ha hecho un astuto, un político astuto.
0: Como ha aprendido con usted.
1: Claro.
0: Ah, eso se lo claro. Debe a usted. Él dice que no.
1: Ya era tiempo.
0: Sí, ha aprendido mucho, mucho. Yo no sé, ¿verdad? Pero ha aprendido mucho. Ahora está.
1: Pues claro. Donde quiera que yo he bregado con él, le he enseñado la cátedra de cómo bregar ciertas cosas. Y esta la cogió. Cogió otra también.
0: Le voy a preguntar algo, porque usted es una persona ducha en materia de política, tantos años bregando en política, una persona que sacó 5,000 votos en unas elecciones.
1: Eso cuando yo estaba más jovencito.
0: Cuando usted corrió para aquella posición, ¿verdad? Déjeme decir, un puesto honorífico, mire, 5,000 votos. ¿Usted hizo campaña?
1: Claro, Papiló, que hizo campaña. El que no hace campaña no gana.
0: Entonces, ¿cómo es posible que haya personas que no estén haciendo campaña y cogiendo para posiciones de electa?
1: Yo no creo que tan serio. No tienen el dinero. Si no tienen el dinero, ¿para qué corren? Porque hay que estar serio cuando usted está corriendo para un puesto legislativo donde usted va a llevar la dirección de 89, de la isla completa.
0: Usted tiene que demostrar que tiene gente que lo sigue.
1: Claro.
0: No, por lo menos si no gana, por lo menos demostrar que mucha gente lo respaldó.
1: Claro.
0: ¿Y para eso hay qué hacer?
1: Propaganda.
0: Mire,
1: tener dinero para pagar la propaganda.
0: Yo estuve en San Tomás y los candidatos al Senado casi no se ven, ni siquiera la fotografía para ver su hermoso rostro. Alma Francis Heliger tiene muchos retratitos,
1: también lo tiene todavía ella y otra más. Explíquelo de ellos, tienen esperanza de ganar.
0: Pero no, yo me refiero a la senadora Alma Francis Heliger. La independiente, bueno. La de No Party, sí, tiene unos retratos, muchos retratos allá, pero los demás casi. Y vi uno de Fonseca, vi uno que otro de los senadores, pero los demás son, hay muchos retratos para la gobernación, eso sí. Pero los retratos no votan.
1: Bueno. Las cosas han cambiado ante lo político. Salían a buscar su voto, pero ahora le ponen música a la gente para que se entretengan.
0: Sí, ha habido un cambio, ¿verdad?, en las promociones.
1: Ha habido un cambio de actitud de los políticos. Entonces, como ellos tienen esa actitud, así mismo nosotros, el votante, tenemos nuestra actitud. Cuando vamos allí, votamos nada más que por uno o dos. Porque lo que están hablando que no han podido convencer. Y ya, porque los otros no están interesados.
0: Es increíble. Yo Yo para hacer el ridículo, no.
1: Estamos de acuerdo, papilo.
0: Ay, Dios mío. Bueno, pero usted sabe mucho, porque yo sé que usted es una eminencia en esto de estrategia política, ¿verdad? Eso,
1: no, pero déjate de estar dando mensajes que después la gente cree. Donde se cree que es verdad, sabe.
0: Pero es que es verdad,
1: Yo sé que eres muy grande.
0: No, yo sé que usted es una persona. No lo estoy diciendo yo sé que usted es una persona humilde.
1: No, yo no me engaño.
0: Usted es una persona, okay. Lo que pasa es que usted es una persona. Lo que pasa es que usted es una persona humilde, ¿verdad? Claro. Pero yo lo digo. Y
1: déjame decirte, la gente le gusta votar por la persona humilde.
0: Sí.
1: La persona es chon, ellos no le quieren votar, pero tú eres humilde, ellos te votan.
0: Entonces, ¿cómo ve la cosa? Cuénteme, ¿cómo ve la cosa?
1: Bueno, ¿quién es que estaba ahí hablando? Es que
0: el senador Frederick.
1: Oye, papiló, y el tipo ese, qué casualidad que él tiene el nombre mío.
0: ¿Cómo el nombre suyo?
1: Lo que pasa es que lo de él lo puso en inglés. Hubert, o ese es Humberto.
0: Ah, ese es Humberto, Hubert.
1: Sí, voy a tener que darle un voto por eso. ¿Ah?
0: Él ganó, o sea, es un senador de
1: sí, los ganó, nuevos. Pero...
0: Llegó séptimo, ¿verdad? Pero estaba ahí.
1: Eso es duro. Eso... Sí. Él tiene que fajarse más.
0: Mucha campaña, exactamente. Mucha campaña.
1: Bien. Y entonces que durante los 2 años que usted está ahí, te tienen que ser amable con la gente y saludarlo y besarlo y esto y lo otro y sí. Poner buenas legislaciones y poner la gente al día durante esos 2 años de lo que usted está haciendo. No esperen para lo último. Ahí Frankie se lo gana.
0: Sí, Frankie siempre ha estado, por lo menos en esta emisora, siempre.
1: ¿Qué habla de más? Pero habla, él es trompista, ¿eh? ¿No?
0: Sí, sí.
1: ¿Él es trompista?
0: Yo no sé, Frankie, no me ha dicho.
1: No, te va a decir porque él está apoyando a la candidata que está adelante.
0: Bueno, él está con Stacy, ¿no? Y están sí. Y hay muchos no party, ¿verdad? Independiente que... no party que están con Stacy.
1: Ah, eso es lo que están agarrándose.
0: ¿Agarrándose de qué?
1: De que yo ven que ella puede ganar aquí en Santa Cruz. Sí. Pues se están agarrando de ahí. ¿Entiendes?
0: Ajá, sí, pero
1: eso no ve. Él no ve que hay un paquete de demócratas y el retrato de ella adelante y pegado con clipe, dándolo casa por casa, y ahí hay candidatos independientes. Sin embargo, están dejando candidatos demócratas afuera.
0: Oiga,
1: ¿te entiendes?
0: Oiga,
1: ¿qué fue?
0: Hay muchos de los que están que se supone que se vayan, se van. Hay muchos.
1: No me ponga esa canción, que es de Lionel. No me ponga esa banda.
0: Mire, que están de los que están pegados, de los que están atornillados. Hay muchos que ya yo he visto muchos que están pegados, se están pegando.
1: Sí. Oye, papilo, ¿por qué el senador Hugo Humberto que estaba ahí, por qué no cogió llamada? Esa es la pendejada de ellos que a mí me incomoda.
0: Porque él vino a dar un mensaje de un...
1: No.

0: están, se, yo vi que empezaron a
1: van a quedar pegados para mí, mire, ¿okay?
0: Este, yo vi uno, ¿verdad? En una reunión que se quedaron como lejitos, sí, retiraditos. Y de momento como que iban acercándose poquito a poco, poquito a poco, poquito a poco, así, hasta que se metían al grupo. Y ahí están, y están saliendo, se están acercando en los retratos, en las fotografías también.
1: Sí, sí,
0: papi, no, pero... de los demócratas que no la querían.
1: Así mismo es.
0: Sí, que los que
1: están... Así mismo sí, es. Sí, y muchos de los que están ahí de jefe se van a quedar ahí mismo, porque cuando tú ves que el que corrió para gobernador no le ha endosado, eso es porque tienen que arreglarlo del primero.
0: Yo difiero, yo creo que no, yo creo que se van...
1: Afilo, cuando tú lo veas, tú lo crees, son del mismo grupo.
0: Bueno, pues está bien, pero
1: son de la misma.
0: Pero yo creo que viene una casa nueva. Vamos a ver.
1: Papilo, vienen dos o tres, pero todos los jefecitos, todos se van a quedar ahí mismo, Papilo. Aquella no hace como hizo el gobernador presente.
0: Pero usted está hablando como si ella fuera a ganar.
1: Sí, ella está adelante, Papilo.
0: Está adelante,
1: pero... Ella, ¿por qué? Cuando tuve todos los senadores pegados de ella, porque ya está adelante. Ahora yo no sé en San Tomás si están así, ¿entiendes? La gente.
0: Ya la contrincante que tenía se unió.
1: Fueron mil y pico de votos. Es una posición grande que viene para ella, pero...
0: Bueno, es que se supone que así debe ser.
1: Pero anyhow, Pablo, yo quería preguntarle, ¿cómo se llama? La señora que estaba traduciendo a...
0: Constanza.
1: Constanza, llama al senador y pregúntale, okay, al Departamento de Trabajo, que qué excusa le dio Diallo para darle layoff a empleados que ya tenían años ahí trabajando.
0: Diallo ya empezó a votar.
1: Papilo, no, hace ya como 4, 5, 6 meses votaron gente, Papilo, que tienen ahí.
0: Pero yo no sé, y yo cada rato oigo en las vistas del Senado a los comisionados cuando le preguntan, ¿y cuántos empleos hay disponibles todavía? Y dicen, hay uno, hay 20, hay 8, hay 10. Entonces, ¿por qué no cubren
1: que cojan esos chavos? Porque los senadores no tienen pantalones tampoco, ¿ok? Cojan esos chavos y lo meten en otro sitio donde puedan ayudar a la gente.
0: Si usted fuera el gobernador, ¿verdad? ¿A cuál de los comisionados usted dejaría? ¿A ninguno?
1: Ay, oye, sinceramente yo no conozco mucho estos comisionados que hay ahora.
0: ¿Cuál?
1: No conozco mucho de ellos, ¿no? Lo que manejan los chavos no están haciendo bien. Lo que lo de finanzas y esa gente no están haciendo bien porque están en corrupción envuelta, ¿ok? Y ellos lo saben.
0: Sí,
1: pero sí hacen cheque para esa gente.
0: Oiga, ¿verdad? ¿Y qué pasará después de las elecciones? Porque...
1: Papi, todos los lambones van a estar detrás buscando un trabajo.
0: Pero es que tienen que ver... Se supone que sí, que el gobierno debe un gobierno nuevo, porque para lo mismo, entonces, ¿para qué vamos a votar?
1: Déjame ir tranquilo, no diga esa palabra. No diga esa palabra, que después Miguel se incomoda.
0: Él lo está velando, mijo. Estoy velando a mi tío, porque le tengo una, dijo él.
1: Que venga y la tire, que yo soy buen queche. Pues mira, papi, loco, ¿ok? Ese Diallo, ¿ok? Los senadores, yo me pregunto si saben o no saben. Porque, papi, Diallo no puede estar dándole layoff a nadie. ¿Ok? A nadie, papi loco, ¿ok? Porque mira, la planta esa grande que tuve del ron, no me procesan todo el ron. Esa planta costó 250 millones y eso lo está pagando.

0: el gobierno de las Islas Vírgenes. ¿Ah? La melaza que ellos, ¿cómo es que tú dices? ¿Molaza o melaza?
1: La melaza.
0: La melaza. Que ellos hacen el ron, todo ese ron que hacen. Papilón, lo compra el gobierno de las Islas Vírgenes. ¿Ok? Reciben un 90% de beneficio de impuestos. Ellos no pagan cosas, ellos no pagan nada, ya no pagan nada lo que viene a la aduana, no pagan un centavo. Papilón, del dinero que viene para atrás, pero es, hablan malo de Trump, y Trump es bendice a las Islas Vírgenes.
1: Ay, sí, eso
0: claro, papilón,
1: sí,
0: mira, hombre... todos los presidentes que han venido por ahí a las Islas Vírgenes, ninguno le ha subido el porciento del dinero que le dan para
1: ya usted ve cómo era con MAPES, ahora uña y carne con MAPES.
0: Ah, sí. Bueno, y vino Trump y se lo subió de 10 a 13 pesos sí, por cada Trump, galón que reportan de aquí para allá.
1: Trump es casi el Mesías, no, es una cosa.
0: Entonces, papilón, todo ese dinero que regresa para allá, porque son muchos, 400, 500 millones por ahí, la mitad de ese dinero que se les da es para diario también.
1: Sí, yo sé que eso debe ser así, pero usted sabe cómo son las cosas.
0: Sí, yo no estoy en contra de diario, ¿entiende? Yo estoy en contra en que ellos estén
1: que el gobierno no haga cumplir lo que tiene que ser cumplido.
0: Exactamente, al menos lo único que nos está dando es empleo. Pero ¿cuánta gente trabajan ahí? Usted ve mucha gente como antes cuando saliendo de ahí. ¿Ok? Son dos o tres, porque son maquinarias especiales. Ahora esas máquinas son ¿qué? Ahí. Trabajan solas. Entonces, la gente que están ahí le dan desempleo y ellos se quedan con todo este beneficio, papi loco. Emma, hubo un tiempo que el mismo ron, que la molaza que nosotros le daban y ellos producían aquí, papilo, lo mandaban para el extranjero y no le pagaban un centavo, no venía nada de impuesto para atrás, todo lo que se iba para Sudamérica y para Europa. ¿Entiendes? Eso hay que revisarlo, papilo, eso hay que sentarse con ellos.
1: Bueno. A nosotros nos ha tocado sufrir.
0: Sufrir me tocó a mí en esta vida.
1: Eso sí, nos ha tocado a nosotros eso.
0: A Santa Cruz.
1: Sí.
0: ¿Okay?
1: Sí, eso es.
0: Así verdad. Que... sufrir me tocó a mí.
2: Sufrir me tocó a mí.
1: Toco a Santa Cruz en esta.
0: Y lo rápido que tú lo encuentras.
1: En este gobierno nos ha tocado sufrir.
0: No. Las cosas, señores, vayan a votar y, señores, cojan. Déjense de estar. De que hay bendito. Y no estén tampoco como los dominicanos. Oh, ¿y qué pasó?
1: Pero yo estuve en San Tomás y aunque la situación no está como antes, ¿verdad? Pero todavía en San Tomás se ve esa...
0: movimiento, hay tráfico.
1: Sí, tráfico y movimiento y barco, claro. Y negocios.
0: Y va al aeropuerto y hay 20 aviones grandes que no caben.
1: Se entra y sale uno, entra y sale uno.
0: Y aquí nada más tenemos un avión que viene.
1: ¿Y acaso?
0: Y yo no me explico, el gobierno tiene... también los senadores tienen culpa de todo. Por eso yo no sé ni por quién voy a votar todavía. ¿Okay?
1: Yo no pretendo de que una sea peor o mejor que la otra, pero se debe tratar las ambas islas iguales.
0: Es que mira, venía una línea para acá, ¿ok?
1: Eso no es culpa, déjeme, quiero aclarar, eso no es culpa del pueblo, es culpa de los gobernantes.
0: Exactamente, mira, déjame explicarte lo que pasó con esta línea que venía de Estados Unidos, quería Santa Cruz, ¿ok? Y el jefe de la autoridad de puerto de San Tomás, que le dijo, no, ¿Cuál es ese? Fue el que tuvo que irse, porque tú sabes que los federales están detrás de él.
1: Oh, Carlton Dow.
0: Exacto, ¿tú entiendes? Sí, no, ya, y dejó la línea en San Tomás.
1: ¿Lo sentenciaron ya o todavía?
0: No, todavía no se oye nada.
1: ¿Y el caso no se oye?
0: No se oye nada.
1: El caso es más feo porque hay un banco por ahí también metido en el CGB.
0: Sí, entonces el otro de la madera de aquí quiso escaparse de algo ahí. El juez le dice, no, tiene que venir. Yo creo que el 29 van a comenzar el caso de él.
1: Sí, empieza el juicio ya pronto.
0: ¿Entiendes? Y este otro, que yo hablé de él los otros días, uh-huh. Mire, es la corrupción más grande, perdón.
1: ¿Cuál de ellos?
0: Ya hasta me olvidó el nombre de él, tengo que buscar otra vez el nombre de él. Pero esa es la corrupción más grande, y ese era el jefe de la campaña del señor gobernador.
1: Desde que yo estoy aquí, este es el gobierno que más corrupto han agarrado.
0: Sí, claro, eso sí, no te puedo decir que no.
1: En
0: Tombol también cayeron dos.
1: ¿En Tombol?
0: En Tombol cayeron dos, pero eran del mismo grupo.
1: Ajá, ¿y en MAP cuántos cayeron?
0: No, en MAP no cayeron ninguno.
1: No, MAP no cayó, ¿verdad? No, MAP no.
0: No, oh, qué malo, MAP, lo que es un mal criado.
1: Oiga, está flaquito, está rebajando MAP, lo dije.
0: Lo que es lo que es un mal criado. Ajá. Agarró al gringo y le dijo, con la madre tuya.
1: Le mentó la madre el queche. Ay, señor.
0: Públicamente, delante del micrófono.
1: No, déjeme decirle... No debe ser así, pero la verdad es que hay que respetar también a los gobernadores.
0: Porque el tipo ya lo tenía cansado.
1: Es como a usted, que ya a usted Miguel lo tiene cansado. Ya Miguel lo tiene cansado.
0: No, Miguel no me tiene cansado. No. Esa familia mía, ¿cómo me va a tener cansado? Tiene familia.
1: Pero él está equivocado, ¿verdad? Él está equivocado.
0: Cuando él piensa de Trump, ajá, sí.
1: Está equivocado cuando él habla, okay, de Trump. Sí.
0: Porque, ¿cómo es que me dicen que O'Neill está loco?
1: Él dice que usted está loco, sí. Le digo, yo no sé.
0: Y que soy fascista. Y que soy fascista,
1: todo eso hablando de usted. Sí, hablando de usted.
0: Yo estoy con la la tierra prometida de Dios.
1: Sí, sí, sí.
0: Okay,
1: sí. Yo quisiera que él tuviera oyendo para ver lo que él le va a decir.
0: Ahora mismo, Emma, le voy a decir, ahora mismo.
1: ¿Qué fue?
0: Ya te metiste.
1: Adiós.
0: Dios te bendiga. Apareció. Y te mantenga lejos de lo mío.
1: Adiós, mija. Apareció por ahí, por la otra línea. Ay, Dios.
3: Tengo que entrar por algún lado porque ya mi tío tiene ahí más de media hora, parece que cogió un programa.
0: No te preocupes, mijo, que ahora te voy a decir algo de Trump, que no estoy de acuerdo con él. Para que tú te sientas bien.
1: Dígale.
0: ¿Okay? Trump, según él, dijo públicamente que él ha hecho un acuerdo con los rusos.
1: Mira para allá.
0: De comprarle todo el diésel que ellos tienen, una multimillonaria. ¿Entiendes? Entonces, eso son loquerías, papi Love. Yo no estoy de acuerdo con eso.
1: ¿No estás de acuerdo con Trump?
0: No, en eso no.
1: Oye, eso, pero, Miguel, ¿no está de acuerdo con Trump? Ajá.
3: Como en muchas cosas, lo que pasa es que no le gusta a su brazo torcer.
0: No. Eso, yo sé cuando él está de más y cuando no. Entonces yo le critico cuando está bien y cuando está mal.
1: Entonces, Miguel está equivocado. ¿Miguel se equivoca entonces?
0: No, depende de lo que él piense y diga. Depende. Pero mire, papelón.
3: ¿Qué están haciendo ahora mismo?
1: Ajá.
3: ¿El qué? Con Trump ya.
1: La gente que estaba con Trump tan resentido. ¿Y por qué?
3: Se han arrepentido de haberle dado el bozo.
1: ¿Pero por qué?
0: Sobrino.
3: ¿Y por qué, más?
0: Sobrino, dígame, no le voy a pedir tres.
1: Ay, virgen.
0: ¿Ok? No te voy a pedir tres ni dos.
1: Ajá.
0: Te voy a pedir una sola cosa.
1: Una.
0: Una sola, dígame. Una cosa mala que haya hecho Trump.
1: Ah, ay, Miguel, una cosa que diga, una. ¿Cuántas tiene, Miguel?
3: Una sola cosa mala.
0: Ajá. Una sola, ¿cuál?
3: Antes de entrar a este cuatreño, estuvo fichado y juzgado
0: Todo eso.
1: Juzgado y ser culpable de cuántos
0: casos. Todo eso mentira. Todo eso es mentira. Porque ahora. Mira, no, todo esto lo hicieron.
1: El juez
0: todo fue preparado, Miguel. Porque ahora, ¿quiénes son los que están en la corte? Los Atoni, ¿quiénes que lo llevaron?
3: Este caso es mentira.
1: Sí, bueno, salió culpable, pero él no puede ir preso porque él es el presidente.
3: Él era presidente.
0: No,
1: pero
0: de,
1: no, sí, pero fue él no era presidente. Pero fue
0: busco otra cosa.
1: Pero él no ha ido él no salió culpable de robo. No, Miguel, él no salió culpable por robo. No, no.
3: La guerra que tenemos ahora mismo, ¿quién la formó?
1: Explícale, Miguel, explícale.
3: No, que me explique.
0: ¿Qué tú quieres? ¿Una guerra que acaben con ellos allá o que te tiren una bomba atómica para en Estados Unidos?
1: Que peleando, mira,
0: te dije, búscame una excusa, una sola buena.
1: Una, bueno, Miguel.
3: Ya le dije.
0: No, eso es disparate, Miguel.
3: La economía, ¿cómo está ahora mismo?
1: ¿Está buena?
0: Él la encontró mal, la mejoró y comenzó
3: a... ¿Cómo estaba el combustible en aquel tiempo?
1: Sí.
0: A tres y pico, a cuatro, y él lo bajó a dos. ¿Se te olvidó cuando él lo bajó?
1: Sí.
0: A dos.
3: ¿Cómo que cuando lo bajó?
1: Pero ya no, Miguel, ya la caja de alita de mulo ya bajó de precio.
3: ¿Bajó? No, subió.
1: Sí, las alitas de pollo bajaron de precio ya.
0: Dime una sola cosa que la haya hecho malo. La inflación estaba ahí cuando él llegó.
1: Eso estaba ahí,
0: Miguel. La economía estaba ahí.
1: ¿Pero cómo tú vas a discutir con una eminencia como lo es tu tío?
0: Porque si él está bien, si... Si él me diera detalles de esto, que estaba preso.
3: Estamos viviendo, mi tío.
0: Que los precios de la gasolina.
1: Miguel, no es que yo defienda a O'Neill, pero las cosas están arriba, pero él lo está haciendo psicológicamente una forma para bajar ahora. Cuando baje, esto se va a quedar bueno. ¿Ah? No, a la
0: mira, papelón. Mira, Trump es tan astuto.
1: Sí.
0: Que mira.
1: Sí.
0: Papelón. Espérate, Miguel, espérate.
1: Pero Miguel, okay. Pero deja que tu tío hable porque
3: aquí están diciendo que si le mete dinero a Putin, la guerra no va a terminar nunca.
0: Bueno, por eso es, yo, si usted me dejan explicarle eso, se me dejan explicarlo.
1: Miguel, respeta a tu tío. Cuando tu tío habla, tú tienes que escuchar. Adelante, tío. Vamos a ver.
0: Que te dije que no estaba de acuerdo.
1: No se lo deja hablar, él no deja hablar a O'Neill porque es una falta de respeto.
0: La gente no tiene razón para que lo sea así.
3: Yo lo único que le puedo decir a él, que venga para este lado porque vote por el número.
1: Ah, que se venga para este lado.
0: Espera, cuando te manden los $5,000 ahora.
3: Que tenemos ahora mismo.
0: Cuando te manden los $5,000, mándaselo para atrás.
3: Que no se lleva con ella.
1: Mira, los 5,000 pesos que Trump va a dar ahora, se los manda para
0: atrás. Mándaselo para atrás.
3: Eso es una vergüenza, pero ¿cuál es 5,000?
0: Cuando te manden los 5,000, mándaselo para atrás.
1: Miguel, pero por favor, Miguel. Miguel, pero... Miguel, pero cógelo suave con tu tío, que tu tío se supone que tú le hagas caso a tu tío.
3: No, pues él quería que le dijeran un par de cosas. Que
0: no me ha dicho nada.
1: No ha dicho nada.
0: Eso no ha dicho nada.
1: Yo no sé. Que Trump va a ir preso, dice él. Yo no sé.
0: Bueno, pues espera que vaya preso cuando él salga entre dos años.
1: Sí. Miguel, ¿tú no has aprendido todavía con tu tío?
3: Mi tío es inglés y no hay quien lo cambie.
1: No.
3: Cuando es igual que los caballos de carrera, que cuando van.
0: Tú eres como los burros. O sea, que por más duro que te den, cuando te tiran suelo, no te levantas.
1: Oye, Miguel, tu tío acaba de decir que ella está adelante y que va, puede ganar. Déjalo tranquilo, que está casi acá ya.
3: Jala ese playbook para adelante. Los muchachos aquí están trabajando. Lo único que yo puedo decirle es que vote por el número 3. Ahora mismo, la gente de San Tomás, que llamen también acá a la emisora y que se apunten. Uh-huh. Con el número 3,
0: Miguel.
3: Para la gobernación.
1: Miguel, oye la voz.
0: Trump acaba de darle $3.25 a cada galón de ron que entra a Estados Unidos. Trump le dio $11 billones a Sila Virgen.
1: Miguel no sabe de eso, Miguel no sabe.
0: No, él lo sabe, lo que es que... Y entonces...
3: Ya estaba localizado. Uh-huh.
1: ¿Quién está?
3: No, venga, que él lo dio.
1: ¿Que está alcoholizado? ¿Que Trump está alcoholizado?
3: Ya estaba localizado ya ese dinero. Antes de Trump llegar, ahí al poder.
1: Bueno, nos vemos. Bueno, mañana siguen.
0: Espero que tu gobernadora pueda hacer algo.
1: Okay.
0: Espero que tu gobernadora pueda hacer mejor que este que está ahí.
1: Pero ese sobrino suyo no le hace caso. Yo no sé qué manía tiene en contra suya. De que
0: pero papi, lo es un muchacho malcriado de los barrios. No era la capital.
1: Qué vieja forma de esa criatura, Dios mío.
0: Si hubiera sido de Ciudad Nueva, pues no actúa de esa manera. Sí. Pero viene del este, ellos no dicen capital. Ellos no, ni capital.
1: No, él no habla como los dominicanos.
0: Ellos usan la S, capital.
1: Me acordé de los debates.
0: Vienen de barrio, papilón.
1: Me acordé de los debates de Elizabeth Pichardo y Agustín, que eso formaban una queja.
0: No, yo no discuto con mi, ni peleo con mi sobrino. No, porque sea lo que sea, después como quiera somos la misma sangre.
1: Él lo regaña a usted, pero él no le falta el respeto.
0: Él sabe que él cuando nos encontramos nos damos un abrazo.
1: Empeñado en que usted se cambie. Mire, cómo te va.
0: Si no me va a hacer falta. El botico mío no le va a hacer falta a ustedes.
1: Usted sabe que va a ganar, pero el voto no hace
0: usted
1: falta.
0: Usted va a ganar el voto de más.
1: Sí, más.
0: Usted no ve cómo se están agarrando los independientes para tumbar a los demócratas con ellos.
1: Todo el mundo agarrado de la falda de Stacey.
0: Para tumbar a los demás demócratas que están con ella. Ajá. Recuerde que los dirigentes del partido, okay, Carol Bock y esa gente que están encargada, okay, no quieren saber de ella, pero me tiene que pasar ahora.
1: ¿Cuántos demócratas son 100?
0: Ahora tú no puedes correr el demócrata a menos que no sea autorizado por la presidenta del comité.
1: Son 100 nada más, 100 demócratas.
0: 100 nada más.
1: Que pagan. Los demócratas que no la querían ahora tienen que aceptarla.
0: Así mismo es.
1: Sí, se lo ganó a todos. Ay, Dios mío, señor. Bueno, vamos a ver.
0: Ok, cuídense.
1: Mire, no se olvide votar por Cristian.
0: No, de verdad no. Yo quería tener que ir para allá a sentarse contigo.
1: Bueno, no.
0: Va a poner Junior, pero durmiendo ahí está. Como viene a veces, le ve el día ya durmiendo. ¿Okay?
1: Pues él trabaja fuerte.
0: Bueno, ya ahorita coge ya a las 5 de la tarde que tiene que ir a trabajar.
1: Sí, yo espero que los hispanos le den un votito, porque eso es una posición honorífica, ¿verdad? Que ya lo tenemos ahí en el departamento.
0: No, no es honorífica, sino es una posición que la que rige. Bueno, la que rige la cuestión de
1: elecciones.
0: Pero mira, ahí hay una corriendo que es miembro del Comité de Educación. Tiene como 6 o 7 años.
1: No vienen por aquí a buscar el bautismo.
0: No, esa no va a venir porque es radical.
1: Yo la puedo bautizar.
0: Esa persona está ¿qué ha hecho para educación? Donde ya está. ¿Qué ha hecho? Uh-huh. Ahora quiere venir para el otro lado, no, hombre, no.
1: Bueno, pues hablaremos. Okay. Perdóneme a Miguel, sabe, me lo perdona porque él es bueno.
0: Miguel, no, yo quiero que venga a la radio ahí, hable a la gente, no se está discutiendo que ustedes... Trump se lo va a chupar a todos ustedes.
1: Nos vemos, cuídate.
0: Bye.
1: Bueno, ahí tenían a Humberto Ortiz. Humberto sabe mucho, no se equivoquen. Ortiz sabe mucho, mucho, mucho. Bueno, Fabi, esto está bueno. Estamos cogiendo unas llamaditas ahí. Le dimos duro al principio a todos nuestros auspiciadores para sacar un ratito para que el pueblo hable. Aló, buenos días.
4: Buenos días, Papi López.
1: Buenos días.
4: Del pueblo. Para el pueblo y vamos a lo que vinimos. Buenos días. Buenos días, mi hermanito. Nada, déjame darle una felicitación al señor O'Neill, que por lo menos estoy oyéndolo ahí desde que empezó.
1: Que acepta.
4: Y por lo menos dijo que la señora Ceci Plaskett va adelante.
1: Sí.
4: Otra de las cosas que le quiero decirle al señor O'Neill, don O'Neill, con todo el respeto que usted se merece, usted sabe que usted es mi pana, pero nada, usted sabe que vamos a ganar no 50 ni 51, no 51, vamos a ganar un 52%. Y usted acaba de decir que puede ser que ya gane en Santa Cruz, pero no, mira, vamos a barrer en Santa Cruz, en San Tomás y en San John, vamos a barrer. Esto va a ser solamente una sola vez. Esto no va a haber un run-up, aquí no va a haber otro debate, aquí no va a haber otra competencia. Vimos y estamos viendo que los debates de la señora Ceci Plaskett y el señor Pata se lo está comiendo vivo a todos. A todos, porque el señor Venta, pues lo único que trae es lo mismo, de que él está con los federales, que si esto, Venta cree que porque él tiene, pues, dos o tres gatitos ahí federales que están apoyándolo, o están haciendo lo que están haciendo, que nos va a meter los cabros al corral. Mire, señor Venta, nosotros vamos a ganar un 52%, 52%, de eso no cabe duda. A todas las personas que van a votar, por favor, ya esto está a la vuelta de la esquina, seguimos en la lucha y en la batalla, nosotros no nos vamos a parar y sabemos que la persona indicada para el trabajo es la señora Ceci Plaskett y el señor Parr.
1: José, entonces se van.
4: Se van mucho. Bueno, a mí la persona que yo quiero que se vaya es el señor Albert Bryan, porque usted sabe que en estos 8 años que ha hecho, pues la isla de Santa Cruz todavía nuestro waterfront, allá en Freddy Step, uh-huh. Todavía es la hora que no le han puesto ni un clavo nuevo, cuando el waterfront de San Tomás le han metido millones y millones, siguen arreglando y siguen haciendo proyectos, sabiendo que ya le quedan semanas uh-huh. para salir de esa silla. No se vistan, que no van. Nosotros le vamos a ganar a todos los competidores o los que creen que son competencia para nosotros con un 52%. La señora Ceci Plaskett va para adelante, tiene el apoyo de la comunidad y yo invito al señor O'Neill los miércoles, mañana miércoles, tenemos reunión en el cuartos de la señora Ceci Plaskett. So, date una vueltecita por ahí, O'Neill, te puedes echar lo mío para yo explicarte más o menos todos los planes que tenemos, tú sabes. Por si acaso no entiendes algo, pues yo te lo transludo, yo te lo digo en español, cuando ella habla inglés, yo te lo
1: transfiero
4: en español para que usted pues tenga una idea de los planes y de la plaza de trabajo que tiene la señora Ceci Plaskett. Como quiera que sea, pues, Papilón, muy buen día y muchas gracias por la oportunidad.
1: ¿Cómo no? Ay, ay, ay. Bueno, señores, hasta aquí me trajo el barco. Hoy le dimos un chancecito ahí para que se desahogara. A las 10, la vista, el comité de elección de las vistas, ya estamos las vistas ya por ahí. Vamos a tener esta llamadita antes de irnos, ¿verdad? Aló, buenos días.
5: Hello, buenos días, Papilón, ¿cómo estás?
1: Buenos días. Ah, aquí cogí un chancecito para que se expresen porque le dimos duro.
5: No, se están expresando bien, hay mucha confianza. Pero que tengan cuidado que la confianza rompe el saco.
1: Sí, ¿entiendes? Pero está tranquila la campaña, o sea, no hay ofensa.
5: No, la campaña está tranquila, sí. Porque yo no he visto mucho revuelo. Lo único que vi fue un tipo en una picó anunciando a Donaldson y Nelson.
1: Ah, un altoparlante.
5: Sí, con unos altos parlantes, lo vi en estos días.
1: Pero eso no se entiende, creo que lo que
5: sí, es. Pero, no, y eso, sé que no se entiende, pero ya tú sabes. Pero nada, ¿cómo te digo?
1: No hay calidad de sonido en las trompetas.
5: No, no hay calidad y no sé, no sé, no, pero nada, cada cual hace su campaña puede.
1: Eso es bueno, sí.
5: ¿Entiendes? Porque si tú te acuerdas cuando Brian había uno en una pico para arriba para abajo anunciando a Brian como si estuviera vendiendo aguacate
1: con las trompetas de la pues en vez de ponerla hacia adelante y hacia atrás la ponían hacia las aceras para pasaba y no
5: sé. Sí, no, de hecho claro, hay que ponerle una adelante y una para atrás. Uh-huh. Pero nada, o sea, escuchando y vamos a ver qué pasa, porque todo esto se sabe, esa garantía de que va a ganar por un 52% yo lo dudo. Uh-huh. Pero que gane, pues, que gane el mejor. Lo único que yo digo es que gane el mejor, que sea Dios el que ponga su mano y escoja el que va a gobernar.
1: Ahora surgió un candidato rating, un señor de apellido Fred y una dama de apellido Penn.
5: Ajá, no sabes. No.
1: Sí, eso lo vi yo en la redes por ahí, sí.
5: Aquí coge mucha gente. Rating. Aquí coge mucha gente. En las elecciones pasadas yo vi un matrimonio, era un matrimonio de gringos que estaban corriendo rating, no me acuerdo el nombre.
1: Y el que no sabe escribir, ¿cómo puede votar?
5: Ah, tiene un problema serio.
1: Ay, Dios.
5: Pero eso es así, ¿entiendes? Aquí ellos se postulan, muchos de esos así, no hacen campaña, pero se ponen ahí el nombre y hacen daño. Sí. Porque el que le da el voto a ellos, pues no le da el voto al que puede dárselo y lo que hacen es hacer daño, porque no van a ganar.
1: Entonces, asumiendo, ¿verdad?, de que gane Stacy, entre Mostler, Plaskett, Venta y James tienen que sacar más votos, me imagino, ¿verdad?, que lo que saque ella.
5: Por eso te estoy diciendo que son muchos candidatos. Tú tienes a Mosla, tienes a Venta y tienes a uh-huh. Donaston. Sí. Son tres candidatos más los independientes. O sea,
1: cuatro.
5: Que tú no estás esperando que todo el mundo va a votar por Stacy Plaskett, porque no, vuelvo y te repito, y te lo he dicho muchas veces, que tengan cuidado, los demócratas, no, cuando quieren hacer daño lo hacen.
1: Sí, ya ves con Donna.
5: Tú sabes qué ha pasado.
1: Sí, ya derrotaron a Donna Christensen que tantos años.
5: Donatienda, que era una mujer que sacaba más votos que todos los senadores y el gobernador juntos.
1: Gobernador, sí.
5: Y siempre con un montón de votos, y a la hora de la verdad la dejaron afuera.
1: Respaldaron a
5: más. Que a tengan más. Cuidado, o sea, están muy con fanzúa, que si Plaskett. No, tengan cuidado con Plaskett, tengan cuidado, porque aquí esto no se sabe hasta el día, hasta las 8 o 9 de la noche del día de las elecciones.
1: Eso es así.
5: Y otra cosa, mira, Eoní está hablando que algo malo que está haciendo Trump. Primero, que si él no vio lo que él dijo, que si Irán atacaba a Estados Unidos, que mejor atacara a California y a San Diego, que eso no había problema. Y lo dijo, y eso se vio porque se vio en las noticias.
1: ¿Cómo? ¿Que Trump dijo eso?
5: Trump dijo eso en una campaña, él dijo.
1: Está loco,
5: que si Irán, que Irán amenazó con atacarla, que si iba a atacar, pues mira, que ataque a California y a San Diego, que no hay problema con eso. Eso lo dijo Trump, eso salió en las noticias.
1: ¿Y por qué esos dos? Yo hace tiempo no veo.
5: No sé, eso salió en las noticias. O sea, eso indignó al pueblo americano.
1: ¿Pero y por qué? ¿Por qué atacarlo? Si ataca a uno,
5: como
1: si
5: él está en guerra con Irán, uh-huh. Una guerra que verdaderamente es una guerra por petróleo, porque todo es por petróleo, lo mismo que hizo Bush con cuando el Golfo Pérsico,
1: sí,
5: todo
1: eso fue por petróleo. Es la guerra del petróleo, estamos de acuerdo.
5: La guerra del petróleo, porque eso es lo que es. Ahora mismo, te voy a decir algo. Ahora mismo, no sé, como un mes atrás, uh-huh. Mi hija me llamó y me dijo, papi, necesito hablar contigo, métete un live en TikTok. Yo me metí. Estoy hablando con una pareja de Venezuela que están en el sitio donde ocurrieron los terremotos. Mm. Ellos me pidieron que yo orara por ellos. Yo oré por ellos. Y después terminé hablando conmigo, me dice que ellos le dijeron que Estados Unidos lo que hace es vaciando a Venezuela el petróleo y sacándole todo a Venezuela. Venezuela está bien malo, no lo están ayudando en nada. O sea, Venezuela ahora está peor que como estaba con Maduro, honestamente. Y ellos dicen, hay un hombre que es ingeniero, el esposo de la muchacha es ingeniero y no consigue trabajo. O sea, la situación entonces dice que en Venezuela el petróleo se lo está llevando Estados Unidos por montones, millones. En dólares está llevando Trump de, o sea que él sacó a Maduro para sacar el petróleo y se lo están llevando para Estados Unidos para procesarlo en Estados Unidos.
1: Sí.
5: Entonces las compañías grandes, o sea, lo que patrocinan al señor Trump, O sea, ¿tú te crees que eso es justo? Eso no es justo. O sea, tú estás hablando de la nación americana, que supuestamente es una nación que tú vas, que dice el sueño americano, que tú puedes, que la que ayuda a todo el mundo. Ahora mismo está vaciando un país y lo está dejando en la bancarrota prácticamente, y se le está llevando el de eso más grande, que es el petróleo, de lo que ellos vivían, para beneficios de ellos. ¿Tú me entiendes? Y dice que ese matrimonio, dice que eso está ahí, eso es un caos horrible que ellos tienen en Venezuela.
1: Lo que yo no entiendo es cómo el presidente dice que atacan dos estados. Es atacar un pedacito de Estados Unidos, como si atacaran...
5: Eso lo dijo él. Salió en CNN, salió en todas las noticias cuando él lo dijo. Que si Irán quería atacar a Estados Unidos, que podía atacar a California y a San Diego.
1: Pero Neil no me ha dicho nada de eso.
5: Ya, claro que a Neil te lo va a decir.
1: Sí,
5: señor. ¿O ni te lo va a decir? ¿Que ni se va a ir en contra del papito de él? No, jamás.
1: Él a veces se pone en contra de Trump.
5: No, pero eso lo dijo porque yo lo vi en las noticias cuando él salió en CNN, lo vi en CNN, lo vi en Guapa América, que eso indignó. Los americanos están indignados, muchos americanos están indignados con Trump. Wow. Te voy a decir más, según las encuestas, ellos pueden perder las elecciones de medio tiempo, los republicanos. Los mismos republicanos están envenenados con él, por eso mismo. Por esos comentarios. Porque muchos de ellos pueden perder.
1: Son peligrosos, esos comentarios son peligrosos, sí.
5: Son bien peligrosos. Uno, ellos... Ah, no, después la Casa Blanca dijo que él no quiso decir eso. Pero si lo dijo en plena noticia, que lo dijeron por las noticias, y yo clarito lo que él dijo, ¿cómo que él no quiso decir eso?
1: Ay, Dios.
5: O sea, ¿cómo tú vas a desmentir algo que fue público? Lo dijiste público en un meeting, en una manifestación delante de un montón de personas.
1: Pero a lo mejor eso lo después de jugando que lo dijo.
5: ¡Ja! Ese es el problema. Que jugando. Entonces, ven acá. Entonces, ¿sabes? Eso indignó. Y según mira, también el ya la Reserva Federal dijo que van a subir los impuestos. Uh-huh. Eso es una cosa que va, tarjetas de crédito, un montón de cosas. Va a subir. La gasolina está por las nubes, porque en Estados Unidos también la gasolina está carísima.
1: ¿Qué quiere decir? ¿Que el tiro le ha salido por la culata al presidente?
5: Pues claro que sí. Claro que sí, porque Estados Unidos no está tan bien como ellos lo pintan. Ah, que Trump ha venido a salvar la nación americana. La nación americana se está cayendo en canto económicamente. Está casi en una recesión. Entonces, ellos hablan de que si Trump, la maravilla del tercer mundo. ¡Qué maravilla! Ese hombre es un hombre impotente. Él se cree que les dio, prácticamente, bueno, de la manera que actúa.
1: Él dice que es casi el Mesías.
5: Por eso mismo, si una de las ayudantes de él lo declaró como que él era prácticamente Dios.
1: Sí, sí, sí.
5: Pero tú sabes, y vuelvo y te digo... Uh-huh. Que tengan cuidado, viene una elección de medio tiempo, los americanos no perdonan.
1: Eso ya mismo, ahorita.
5: Ahorita, en 2 semanas, 3 semanas, hay unas elecciones en Estados Unidos. Sí, y igual, le puede costar, y te voy a decir más.
1: Ajá.
5: Y el Partido Demócrata vuelve y se trepa en el poder. Trump que se amaje los pantalones, porque le van a hacer lo van a enjuiciar.
1: Va preso. Bueno, ya lo enjuiciaron.
5: No, pero lo van a enjuiciar, tú vas a ver, lo van a enjuiciar. Porque ahora mismo los mismos republicanos le quieren quitar el poder que tienen los presidentes de atacar cualquier nación sin pedirle permiso al Congreso. Eso lo consiguieron con Reagan. Reagan fue el que puso eso. Uh-huh. Cuando tuvo el problema con Islas Granadas, que estaban los cubanos metidos, que Reagan atacó. Uh-huh. Reagan se aprovechó de eso. Y hizo que el Congreso, que tenía que controlaba el Congreso y el Senado, y le aprobaron esa ley. De que un presidente puede atacar y no tiene que pedirle permiso al Congreso.
1: Ay, Virgen.
5: Bueno. Y los mismos republicanos, congresistas republicanos, han hablado que están tratando a ver si le pueden revocar esa ley al presidente Trump. Porque tienen miedo que le vaya a meter mano a cualquier nación sin pedir permiso.
1: No, y que a Estados Unidos lo están velando todas esas naciones que le vayan a tirarse.
5: ¿Cree que cuando él dijo, le dijo que el barco que pase por ahí lo voy a explotar? China le dijo, no te metas. Y Rusia le dijo detrás, ten cuidado.
1: Sí.
5: ¿Sabes?
1: Sí.
5: Él se cree que porque no, es la nación más poderosa del mundo, que tenga cuidado con China.
1: Bueno, puede ser la más poderosa, pero entonces, dicen que dos le dan a uno.
5: No, por eso mismo, y por ahí se van a pegar los demás, porque sí. Se va a pegar China, se va a pegar los rusos, sí, se va a pegar los árabes.
1: Todo. Bueno, pues vamos a ver, vamos a ver qué va para allá. Ahorita son las elecciones allá, igual que aquí, así que...
5: Sí, el mismo día, vamos, eso lo sabemos después como a las 9, a ver cuántos senadores se colgaron y cuántos llegaron a donde tenían que llegar. Aquí, a ver quién gana o no gana, porque yo no puedo decir, yo no puedo asegurar que esta señora va a ganar ni quién va a ganar. Yo no puedo asegurar eso. Sí. Eso se sabe cuando se cuenta el último voto. Que la Comisión Estatal de Elecciones de las Islas Vírgenes certifique ganó fulano de tal o fulana de tal.
1: Eso es así.
5: Mientras tanto, yo no puedo decir que va a ganar por 52%, que si va a bajar, que si pito, que si flota. Lamentablemente, no es así.
1: Bueno, la campaña de ella se ve que es la más fuerte, es la verdad. Ahora, cuando usted suma los votos de los demás candidatos, ahí es donde uno
5: sabe. Ahí es donde viene el problema.
1: Porque aquí no es el más voto. Aquí no es el más voto que saque. Aquí tiene que sobrepasar el 50% de los votos.
5: Pero atiéndeme. ellos están viendo la campaña que ella está haciendo, que haciendo yo los comités los miércoles, que si eso se le llena y todo eso. Pero tú no has visto, quizás los otros candidatos no han ido mucho a la emisora, pero tú no sabes lo que están haciendo caminando por los barrios.
1: Ajá, están caminando por ahí.
5: Me imagino yo que sí. Tienen que estar haciéndolo.
1: Sí. Bueno, vamos a ver.
5: ¿Entiendes? Tienen que estar haciéndolo porque, pues... Y ahorita tú dijiste que si deberían de dejar los comisionados. Yo no creo que ya deja ninguno porque... ella no va a dejar a ninguno de ellos porque ninguno
1: Dito
5: de ellos
1: sí. Ay, me da una pena que los vayan a sacar.
5: Lo único que se van a quedar es el CEO de Guapa porque eso lo hace un board. Y creo que también la Universidad de las Islas Vírgenes, que ese es otro board, y del hospital.
1: El CEO de Guapa.
5: Los demás, yo creo que se van todos.
1: El CEO de Guapa creo que anda un Rolls-Royce o un Lamborghini de eso, un carro de esos carísimo.
5: ¿Un Tesla?
1: No, es el más caro, el Tesla o el Lamborghini.
5: Lamborghini es carísimo. Lamborghini puede costar más de $1,000,000.
1: Me dijeron las malas lenguas, yo no puedo decirlo, ¿verdad? Los rumores por ahí.
5: Al menos que no haya, porque tú puedes coger el chasis de un Volkswagen y meterle una caja de un Lamborghini y andar en un Lamborghini. Eso tú lo puedes hacer. Y decir que andas en un Lamborghini, porque eso lo venden el kit.
1: Sí.
5: Sí, tú coges un chasis, especialmente usando el chasis de los Volkswagen.
1: Y lo ponen encima del Lamborghini.
5: Le quitan todo, lo ponen encima, motor, papá. Y si tú lo ves en la calle, ¡guau, wow, un Lamborghini! Es un Volkswagen disfrazado.
1: Bueno, nos vemos, fiscal.
5: Nos vemos, cuídate, yo te bendiga mucho.
1: Igual, bendiciones. Bueno, señores, hasta aquí me trajo el barco. Me despido con la satisfacción. Mucho hemos gozado, ¿verdad? Así es que uno tiene que ser, la política uno tiene que llevarla alegre, ¿verdad? Feliz, contento. Usted haga su campañita. Ay, pero no, ahora no me dejan ir, espérate, tengo las vistas allá encima, ahí me faltan 2 minutos. Aló, un minutito, adelante.
6: Sí, buenos días, la bella Reggie, que está llamando desde anoche y no hablar con usted.
1: La bella Reggie, ya estaba nerviosa.
6: Oye, ya. Usted se va.
1: Dígame.
6: Pero no como los políticos, usted se va, pero para su casa.
1: Ay,
6: eso, más esposo, hijos y demás familia, saludos a las 747 y a todos allá.
1: Sí, muy bien, muy gracias. Y gracias por siempre estar ahí pegadita a nosotros a través de la radio.
6: Sí, cómo no, ya te sabes, pase buen día y cuídese.
1: Un abrazo. Igual. Bueno, y ahora nos vamos, me despido con la satisfacción del deber. Hoy tuve que acelerar la cosa de las promociones para darle tiempo a que la gente llamara, porque está la cosa fuerte. Voy a ir vista hacia el Comité Económico de Deber. Vamos, un minutito que está ahí. Ajá, dígame.
7: Ajá, papiló, dime a ver.
1: ¡Sí, pachá!
7: Pero a mí, me mandaron un mensaje a mí de que O'Neill estaba loco.
1: ¿Le mandaron ese mensaje?
7: Y de que O'Neill estaba loco, sí.
1: ¿Eso está por ahí regado?
7: Eso está regado.
1: Sí, yo creo que él tiene como que le está fallando la mente, ¿verdad?
7: Sí, le está fallando la mente porque él dice que no. Y cuando él va, él no habla la verdad de Trump, ¿sabes? No habla la verdad, porque eso de...
1: Sí.
7: Que esos dos estados, él lo iba a mandar, que se le importaba. Eso salió muchísimas veces.
1: Que retiraran a esos estados, dijo, que la acabaran.
7: Y él lo repitió muchas veces, ¿verdad? Y él lo sabe.
1: Sí, pero no me dijo nada de eso, no me dijo.
7: No, él no te dijo nada de eso.
1: No dice nada de eso, él no dice que Trump tiene novia ni nada tampoco.
7: No, todo el mundo dice aquí que O'Neill está igual que Trump.
1: Ajá, ay Dios, eso se pega.
7: Que está loco,
1: que está loco.
7: O'Neill está loco, sí.
1: Sí, es que usted cree que le falta un tornillo.
7: No, sí le falta, porque imagínese, Miguel se lo dice a él en pocas palabras.
1: Sí. Bueno, pues gracias a la Pachá, te nos vemos luego, que tengo ya las vistas encima.
7: Si Dios quiere, mañana bien. Yo llamo.
1: Un momentito,
7: yo.
1: Bueno, señores, me despido con la satisfacción de haber cumplido hasta donde llegue a mi capacidad y de mi hasta mañana. Así que nos vemos, ya.

Bueno, pues estamos teniendo un pequeño problema ahí con ajá. Vámonos por otro lado, vamos a poner un poquito de música en lo que resuelve el problema de la comunicación con la legislatura. Vengo en breve, no se vaya nadie, vengo ya. Tranquilo, es esto que está aquí. Vamos a ver.

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Si precisas una ayuda, si te hace falta un consejo, acordate de este amigo que ha de jugarse el pellejo para ayudarte en lo que pueda.

Señoras y señores, hoy es una fecha para recordar, porque en el escenario iluminado aparece un sinónimo de calidad. 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